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0: Es la hora 20:34 minutos.
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0: 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Es la hora 21:03.
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0: Es la hora 21:30 minutos.
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0: decir que los gobiernos no tienen control.
1: Por nexos con el crimen organizado.
2: ¿Cuántos muertos en estos últimos años en México?
3: Durango, la violencia simplemente no ha podido.
1: Personas han sido ejecutadas en estas zonas.
0: Si ese es el estado que queremos entrar.
4: Más de 30, de 40, de 50 mil muertos. Y la clase política lo supo todo el tiempo.

0: 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Es la hora 22, 3 minutos.
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0: Es la hora 22:32 minutos.
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0: 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Es la hora 23, un minuto.
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Es la hora 04 minutos. 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

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Es la hora 2:01. 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
1: Es la hora 3:01.

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0: 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Es la hora 4:02.
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0: 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Es la hora 5 en punto.
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0: 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Es la hora 6 en punto.
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0: Es la hora 6:32.
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0: 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Es la hora 7:01.
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0: 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Es la hora 8 en punto.
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0: Es la hora 8:32 minutos.
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Es la hora 9:02. 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

Muy buenos días, 9 de la mañana con 3 minutos, estamos en este matinal de día domingo en Cómplices en el aire. Bueno, contarles que vamos a estar hasta la 1 de la tarde, que le va a acompañar Cristian Flores Toledo en este programa. Oye, contarles que se han jugado 36 partidos la Copa Mundial de Fútbol de 104, 36 partidos en la Copa Mundial de Fútbol en el campeonato de la Copa del Mundo, donde se desarrolla en Canadá, Estados Unidos y México 2026. Y el 2030 se va a desarrollar, escuche bien, en España, Marruecos y Portugal. Partidos para el día de hoy a las 12 del día, 12 mediodía, España con Arabia Saudita. A las 3 de la tarde, Grupo G, Bélgica con Irán. A las 6, Uruguay con Cabo Verde. Y a las 9 de la noche, Nueva Zelanda con Egipto. Esos son los partidos que están para el día de hoy. 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Seguimos en esta mañana. 9 de la mañana con 5 minutos. Vamos con Amaya Montero y 4 segundos.

Estamos de vuelta en esta mañana, 9 de la mañana con 13 minutos, 9 de la mañana, 13 minutos junto a Chilenitos Frutos Secos, energía, proteínas, hidratos de carbono, Rincón Chilenito, cafetería y restaurante. 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En esta mañana estamos comentando el fútbol, vamos ahora a la Copa Chile. Ayer se desarrollaron varios partidos donde ayer todo esto comenzó el 19 de junio, el día viernes, Santa Cruz 1, Audax Italiano 0. Luego Deportes Limache 3, San Marcos de Arica 1, Palestino 4, Magallanes 1, ayer, día sábado. Ayer también Coquimbo 3, Iquique 0. Luego de la tarde, Católica 3, Copiapó 0, Cobreloa 2, Cobresal 0, buen triunfo del conjunto de César Bravo. Un saludo a César, que nos debe estar escuchando también. Colo Colo 3, Recoleta 0, Ranger 2, Universidad Concepción 1, Everton 2, San Luis 2. Y partidos para hoy: Antofagasta con La Serena a las 12:30, Huachipato Puerto Montt 12:30, Unión La Calera con Unión San Felipe a las 3, Temuco Concepción a las 3, Curicó Unido Ñublense a las 4, Universidad de Chile con San Diego Wanderers 5:30, y cierran la Copa Chile el día de hoy O'Higgins con La Española a las 20 horas. Son los partidos que están en la Copa Chile. Vamos con música y le vamos a estar contando la cartelera que hay en la Corporación de Cultura y Turismo. Vamos con Javier Solís y esto suena con Sombras.

9 de la mañana con 22 minutos, 9 de la mañana con 22 minutos, estamos junto a la Corporación de Cultura y Turismo de Calama. 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Estamos en esta mañana para contarles que hoy día se celebra el Día de los Pueblos Originarios. Esta fecha es la más importante del año para quienes pertenecen a alguno de los 10 pueblos indígenas de Chile, porque en todos los territorios esta época se celebra desde los tiempos ancestrales. El Huentihuampu en Mapuche el 24 de junio y el Mayak Mara Aymara el 21 de junio son sin duda las dos fiestas principales y de mayor convocatoria. Considerando la situación actual de la pandemia,

¿Qué hay para hoy día en la cartelera de calamacultural.cl? Se celebra el Día de los Pueblos Originarios en La Sana. Para mañana, maleta viajera, jardín infantil. Ahí va a estar en el Colegio Adventista, la Biblioteca Central, de 9:30 a 10 de la mañana. El 24 de junio, presentación del libro El Minutero, va a ser a las 8:30. Luego, el 24 de junio, los libros Construyen Puentes, Escuela de Párvulos, Planeta Tierra 1 y 2. Esa es parte de la cartera de la Corporación de Cultura y Turismo. 9 de la mañana con 25 minutos, nos vamos con Jesse Joy, Me Llora el Cielo, en la mañana de Cómplices en el Aire. Seguimos con más música.

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9 de la mañana con 36 minutos. 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Ya lo saben, se celebra el Día del Padre, el Día del Padre, el decreto de dictadura que lo instauró. ¿Y por qué no se celebra como el Día de la Madre? Vamos a leer esta noticia. Dice, este domingo se conmemora en Chile el Día del Padre, una celebración que debe su origen a un decreto supremo firmado en dictadura y que empalma directamente con el festejo fundacional de la efeméride. En Estados Unidos la primera vez que se habló del Día del Padre en términos formales y legales fue en el año 1908, cuando por impulso de Sonora Smartdow se propuso honrar a los progenitores anualmente cada 19 de junio. Para Sonora se trataba de un día especial, era el cumpleaños de su propio padre, un veterano de la guerra civil que se hizo cargo de ella tras el repentino fallecimiento de su madre. Su idea era homenajearlo y a través de la figura relevar a todos los padres abnegados y anónimos que se dedican al cuidado de sus hijos. Más de 70 años después, y en plena dictadura militar, Augusto Pinochet, el festejo fue establecido en el país a través de un decreto supremo firmado el 18 de octubre de 1976, donde además se inauguraron los siguientes días, Día del Anciano y del Abuelo el 15 de octubre y Día de la Mujer el 8 de marzo, Día de la Madre el día 10 de mayo y Día del Niño tercer miércoles del mes de octubre y del Maestro el 10 de diciembre. Así en Chile se reservó el 19 de junio para el Día del Padre, a pesar que sus celebraciones por motivos comerciales se concentran en el día domingo más cercano a esa dicha fecha. Sin embargo, a pesar de que va medio siglo de homenaje, el festejo no concentra la trascendencia del Día de la Madre, que entre las familias chilenas se vive como una de las fechas más importantes del año. Día del Padre, el último en llamar. En la ciudad del país ya es habitual que a mediados de mayo las familias se reúnan a honrar el Día de la Madre. A pesar de este tipo de conmemoraciones, en algunos establecimientos escolares van completamente en retirada. El motivo, un ejercicio de empatía para quienes no crecieron al lado de su progenitora o para quienes les resulta un problema celebrar dicha instancia. En la gran mayoría de los hogares, por otro lado, la fecha es toda una institución y también un motivo de reencuentro para las familias geográficamente separadas. En esos domingos es habitual atestiguar en las calles escenas de madres agasajadas, así como los grupos completos movilizarse por la ciudad en nombre del matriarca clan. Esa es una de las problemáticas de las que se vive en el Día del Padre hoy día domingo, así que saludamos a todos los padres de nuestra ciudad. Vamos con más música, se nos viene Luis Miguel y esto es Perfidia, 9:40.

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Y estamos de regreso, 9 de la mañana con 42 minutos. 9 de la mañana con 42 minutos. Dice, con todo el cariño te recuerdo, papá, que si no juegas ahora conmigo, cuando tú quieras hacerlo, yo habré crecido. Que la armonía entre tú y mamá me dará seguridad ante la vida y hará de mí un triunfador o un frustrado. Que de tu amor depende mi capacidad de amar cuando sea adulto. Que soy muy feliz cuando me llevas dormido hasta mi cama. Que yo lo que yo aprendo contigo lo recordaré toda la vida. Que si oramos juntos aprendo a comunicarme con Dios. Que el amor y el respeto que demuestres por nuestros semejantes será el amor y el respeto que yo les tenga cuando sea adulto. Que yo también tengo intereses personales. Que me gusta tomar parte en las decisiones familiares. Y que te necesito como mi mejor amigo. Un saludo para nuestro amigo Juan Cifuentes, a su padre que está en el cielo, de su esposa María Patricia y su hijo el chilenito. Un gran saludo para Juan Cifuentes, que está en el cielo, de parte de su esposa María Patricia y su hijo el chilenito, que está en sintonía. 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Seguimos en esta mañana con música. Esto es lo que viene, es ABBA, Estoy Soñando.

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1: Diez de la mañana con 6 minutos, 6 minutos en este 21 de junio. 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Seguimos en esta mañana, 10 de la mañana con 8 minutos para ver los partidos de la Copa del Mundo. Vamos a comentarles los partidos que se juegan el día de hoy. A las 12 horas, España con Arabia Saudita, 12 del mediodía. Luego a las 3 de la tarde, Bélgica con Irán. Luego a las 6 de la tarde, en el grupo H, Uruguay con Cabo Verde. Un buen partido que, bueno, recordar que Uruguay tiene un punto y Cabo Verde también tiene un punto. Hace trascendental este partido. Ya a las 9 de la noche, Nueva Zelanda con Egipto. Ya ayer empató Ecuador con Curazao y quedó en el lugar número 3 con un punto. Ya, si no gana, quedaría eliminado en la próxima ronda. ¿Usted sabe cuándo se jugó la primera Copa del Mundo? La primera Copa del Mundo, su primera edición del Campeonato Mundial, fue organizado por la FIFA. Se desarrolló en Uruguay entre el 13 y el 30 de julio de 1930. La FIFA decidió entregar la organización del torneo a Uruguay en conmemoración del centenario de la Jura de la Constitución que la nación celebraba durante julio de ese mismo año, entre otros motivos. En el torneo participaron 13 selecciones nacionales, 12 invitadas más el organizador, divididas en 4 grupos. 3 grupos de 3 equipos y un grupo de 4 equipos. Los primeros 2 encuentros en la historia de la Copa Mundial tuvieron lugar simultáneamente. El 13 de julio, fecha en que Estados Unidos se impuso a Bélgica por 3-0, mientras que Francia superó a México por 4-1. El primer tanto de la competición fue anotado por el jugador Lucien Laurent. Las selecciones de Argentina, Estados Unidos y Uruguay y Yugoslavia accedieron a las semifinales tras imponerse en sus respectivos grupos. En la final, el anfitrión Uruguay venció a Argentina por 4-2. Esto se desarrolló en Montevideo. Campeón Uruguay, fue su primer título. Subcampeón Argentina, tercer lugar Estados Unidos Y cuarto lugar, Yugoslavia. Goleador Guillermo Stabil con 8 goles. Esa fue la primera edición de la Copa Mundial de FIFA. Seguimos con más música. Esto que viene Luis Fonsi, Corazón en la Maleta, en el 94.7.

Seguimos en esta mañana, 10 de la mañana con 17 minutos, 10 de la mañana con 17 minutos. 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En esta mañana de día domingo, para contar los partidos de la Copa Chile, hoy día a las 12:30, en unos minutos más, Antofagasta con La Serena en el estadio Calvo y Bascuñán. Luego a las 12:30 también Huachipato, Puerto Montt. Unión La Calera a las 3 con Unión San Felipe. Temuco Concepción a las 3 de la tarde. Curicó Unido con Ñublense hoy día a las 4. Luego a las 5:30 Universidad de Chile con Santiago Wanderers. Y finaliza la jornada O'Higgins con La Española a las 20 horas. Esos son los partidos de Copa Chile. Ayer se reclamó, ¿cierto?, porque no se transmitió el partido entre el conjunto de Cobreloa con Cobresal. Con goles de Gotti y Gallardo, Cobreloa venció a Cobresal en el Clásico Minero. El primer triunfo por Copa Chile de este año tuvo sabores especiales, no solo por mantener la sólida campaña en Calama durante este 2026, sino porque el buen funcionamiento se mantuvo con el ingreso de jugadores jóvenes como Agustín Quesada, que fue titular, Esteban Gallardo, que vino desde la banca y convirtió su primer gol en el profesionalismo, y Francisco Matamoros, al fin tuvo minutos después de un año en que le tocó ver el proceso desde la ausencia en las convocatorias. El claro 2-0 en el Zorro del Desierto ante 2.636 espectadores no supo de contratiempos. Fueron los locales quienes comenzaron a marcar predominio en el inicio del juego, y principalmente los pies de un activo, Gustavo Gotti, que se las ingeniaba para superar a la dupla de centrales, el cobresalino, para poner peligro en la valla de Alejandro Santander. Entre el tanque y Álvaro Delgado llegaron con peligro y pudieron abrir la cuenta ante los 20 minutos. Eso hasta que despertó el visitante con la movilidad de Benjamín Ramírez y Julián Brea, que hicieron pasar peligro a la última línea naranja. En la más clara intervino Estefan Pino para desarmar a la zaga, y en el segundo balón el lateral Guillermo Pacheco desvió desde inmejorable posición. Fue Gotti quien estuvo más cerca de romper el cero ante los 40 minutos del primer tiempo, cuando Cobreloa cargaba la banda derecha de la defensa visitante y hacía tambalear la resistencia de los legionarios. El atacante fue uno de los mejores del equipo. Con el ingreso de Francisco Matamoros, que debutó con el equipo este año, y Esteban Gallardo, los zorros apuraron el inicio de la segunda parte. Se soltó Tomás Aránguiz y los de César Bravo se vieron mejor, pero iba a ser el de toda la tarde. Gustavo Gotti, quien finiquitó tras un centro al área, eso tras un error de Franco Vechol en la salida cuando se jugaba a los 63 minutos. Rodolfo González pudo aumentar los guarismos y le dio el marco justo cuando Cobresal flaqueaba atrás, pero el segundo gol cayó rápido tras la reacción del golero Santander, que le sacó un remate a Gotti y el balón le quedó servido al juvenil Esteban Gallardo. Con este resultado, los naranjas se encumbran en lo alto grupo C de Copa Chile, los mismos 4 puntos que Deportes Antofagasta, equipo que recibe hoy a La Serena a las 12:30. El próximo desafío de Cobreloa será en la ciudad de La Serena el próximo domingo 28 de junio a las 12:30 en el estadio La Portada. 10 de la mañana con 21 minutos, vamos con Mocedades, con Eros Ramazzotti, A Medio Camino.

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1: Desde la mañana con 38 minutos y queremos mandar un afectuoso saludo a Pablo Moya y Josefa de su padre Patricio, que vienen de Araquete ahí en Concepción a pasar las festividades acá en Calama. Así que un gran saludo y afectuoso a Pablo Moya y Josefa de su padre Patricio de Araquete ahí en Concepción. Luego ya se viene el tema que nos solicitaron. Pero mientras vamos con una entrevista que tenemos, que se hizo al Dios del Sol, a Luis Miguel, vamos con en esta entrevista.
2: Haber venido desde Buenos Aires exclusivamente para hablar con vos. Luismi, ¿cómo estás?
3: Muy bien, muchas gracias. Encantado de saludarte y bienvenida a México.
2: Muchas gracias. Bueno, la verdad que para mí es un sueño todo. Todo esto es un verdadero sueño. Soy tu fan desde hace muchos años. Me encanta tu música. Descubrí el bolero por vos. Quiero preguntarte, hablando de los sueños, vos grabaste un tema que se llama Sueña, por el Jorobado de Notre Dame. Quiero saber, ¿qué sueño te falta cumplir?
3: Bueno, la verdad es que es un sueño, toda mi vida ha sido un sueño, desde que empecé a los 8 años, 9 años, ya son más de 30 años de música, y la verdad es que soy muy satisfecho, soy muy feliz de poder hacer lo que me gusta hacer, que es música, y poder de alguna forma sido parte del crecimiento de muchas personas de diferentes países, ¿no? Pero sobre todo, bueno, pues, de ese país fascinante que es Argentina. Es un país que para mí ha sido un lugar muy especial desde el principio de mi carrera.
2: Ese romance.
3: A nivel personal y a nivel profesional.
2: Un romance con el público argentino impresionante.
3: Sí, la verdad es que ha sido una muy bella aventura la que hemos tenido el público de Argentina. Música y yo, y de verdad que estoy muy agradecido con todos ellos.
2: Arriba del escenario siempre, te vi en Vélez, te vi en Jeva, te vi en, bueno, en miles de lugares. Siempre estás como muy pendiente del sonido, siempre estás observando, mirando, hay como unas miradas. ¿Cómo te describirías como profesional de la música?
3: Trato de dar lo mejor de mí, y a veces hay cuestiones técnicas que me lo impiden, y eso a veces frustra un poco.
2: Esa cucaracha que la sacas, sí. La cucaracha le decimos nosotros.
3: Sí, es un sistema de sonido de ear monitors que en realidad funcionan muy bien, ¿no? Pero toda tecnología todavía tiene sus pequeños...
2: ¿Obsesivo? ¿Sos una persona perfeccionista?
3: Yo diría que sí soy un poco de eso. No quisiera no quisiera llegar a otros niveles, ¿no? Más altos con respecto a eso, pero me gusta la idea de poder hacer las cosas lo mejor posible, ¿no? Y estar al pendiente de cada detalle. Siempre he sido así desde chiquito.
2: ¿Y te hace cosquillitas la panza cuando vas a subir al escenario todavía o no? Ya está.
3: No, sí, todavía sí. Todavía sí, porque es que si uno le tiene respeto a la gente y le tiene respeto a su trabajo y al escenario, siempre vas a sentir un poquito de esa tensión o de esa... Y aparte es bueno, sentir esa adrenalina.
2: Claro, claro.
3: Es muy buena.
2: Pero bueno, son muchos años, como vos decís, son muchos premios, Grammy, reconocimientos, estás en el Paseo de la Fama, digo, hay mucho reconocimiento del otro lado durante muchos años y tal vez te podía pasar que te canses o que te aburras o que no te guste ser famoso.
3: No, en realidad no. Para mí cantar y para mí la música es una terapia. Uh-huh. Yo lo utilizo como una forma de soltar, de poder, en forma de terapia, ¿no?
2: ¿Hiciste terapia alguna vez?
3: No, nunca hice terapia, ¿no? Pero a través de la música he podido hacer bastante, creo, positivo, ¿no? Uh-huh. Para mi persona, en mi vida personal, tanto como en mi vida profesional, ¿no? Entonces, la música ha sido terapéutica, digamos, y mi público, obviamente, ¿no?
2: Claro,
3: mis fans.
2: Claro.
3: Tantos países y tantos lugares que son los que han hecho que...
1: Bueno, esa es la primera parte de la entrevista que se sostuvo a Luis Miguel luego de años que no hablaba con la prensa. En el programa Cómplice la vamos a estar escuchando también en completa la entrevista al Dios del Sol, Luis Miguel. 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Seguimos en esta mañana 10:43, siguiendo rumbo al mediodía, y esto que suena es Chancho en Piedra, eligiendo una reina.

0: 10 de la mañana con 51 minutos y en 10 minutos más comienza los cuartos de final de la Sub-20 acá en Calama, Cobreloa frente a la Universidad de Concepción, donde la cual vamos a estar informando el minuto a minuto del partido. Ahí, bueno, ya está la conexión del partido entre Cobreloa con Universidad de Concepción. A las 20 horas, a las 11 de la mañana comienza el partido. Los otros partidos son O'Higgins con Everton a las 15:30. Hoy ya debe estar por finalizar el partido de la Sub-20 entre Palestino y Sub-20 con Deportes Iquique. A las 11 de la mañana, Cobreloa con Universidad de Concepción. Y a las 10 de la mañana se está jugando Universidad Católica con la Sub-20 allá en el estadio de San Carlos de Apoquindo. Vamos a ver qué está pasando en la red de Cobreloa, si ya hay alguna noticia que nos puedan informar.
1: Es el clásico Universidad Católica con Universidad de Chile, así que está todo listo, todo dispuesto para tener una gran jornada. Ojalá extender lo que fue ayer el triunfo de Cobreloa sobre Cobresal por Copa Chile, con gol de un canterano que va a estar en el banco hoy día, Esteban Gallardo, para extenderlo hoy día con un triunfo de la categoría Sub-20 para seguir avanzando en esta carrera por lograr quizás el segundo título en su categoría. Recordemos que la primera fue de la mano del técnico de quien es hoy día el técnico del primer equipo, César Bravo. Pedro Marín, ¿cómo le va? Muy buenos días, mucha expectativa, ojalá que Cobreloa hoy día siga con su racha aquí en Calama y deje la clasificación a semifinales en casa.
2: Hola, ¿qué tal, Mauricio? También un saludo a todos los que ya nos están siguiendo, nos están viendo a través del canal de YouTube de Cobreloa y el trabajo de productora Voz del Desierto. Efectivamente, ya acá en esta cancha, la número 2 del Complejo Deportivo de Cobreloa, a la espera de lo que va a ser este encuentro tan expectante, lo que tenemos. Un Cobreloa en esta categoría Sub-20 que clasificó la etapa de playoff, pudo haber terminado un poco más arriba, pero bueno, está en la condición de local, está en la condición de local el conjunto naranja, y que bueno, hoy día enfrenta a esta Universidad de Concepción Sub-20, que bueno, en el partido de ida que se jugó en Concepción fue empate
1: 2-2, lo ganaba 2-0 Cobreloa, le expulsaron dos jugadores y terminó empatando 2-2.
2: Y ahora, bueno, tendrá la garantía de jugar en este caso como local, de poder seguir avanzando en esta categoría. Recordemos que ya el campeonato en esta primera parte, el oficial, terminó tanto para la Sub-16, la 15 y la 18. Ellos, lamentablemente, no quedaron dentro de los 8 mejores, no quedaron con la posibilidad de avanzar a etapa de playoff. Y ahora, bueno, está todo concentrado en lo que va a ser el trabajo hoy día de la Sub-20, en que hay harta expectativa de poder...
0: Bueno, ahí le vamos a estar contando sobre este partido que se va a desarrollar en el club de campo de Cobreloa, entre Cobreloa, como le decían ahí, empató 2-2 en el partido de ida y ahora esperamos la vuelta aquí en Calama. La Sub-15, Sub-16, 18 no alcanzaron a llegar a las playoffs y quedaron eliminadas en este año. 10 de la mañana con 55 minutos y vamos con música a Mauri Gutiérrez, y esto es Dime Corazón, 10 con 55, cómplices en el aire.

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0: mañana, 11 de la mañana con 16 minutos. 11 de la mañana, 16 minutos. Y nos vamos rápidamente a ver qué está ocurriendo en el camping Club de Campo Corloa.
1: Al arco del campanilo.
2: Le va a pegar Vicente Sasso, atención, ahí juego. Ahí lanzamiento de esquina para el cuadro de Cobreloa. Sasso para que se desparrame en el área. Ahí está, tiro de esquina para el conjunto del cuadro de naranja. Tiene tomado Orellana, subió también Guastavino.
0: 0-0 el marcador. Lanzamiento de 8 minutos del primer tiempo.
2: Ahí está. ¿Qué pasó? ¿Hay un diálogo con los jueces? ¿Qué ocurre?
0: Bueno, hoy le vamos a estar contando cómo va el marcador entre el conjunto de Cobreloa y Universidad de Concepción por la sub-20, por el paso a semifinal. 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Seguimos con más música, 11 con 18.

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Seguimos en esta mañana, vamos a reiterar lo que es la Copa del Mundo y por mientras nos mencionan, nos dicen cómo va Cobreloa, vamos a ver al tiro el marcador gracias a Cobreloa TV, que nos facilitan las imágenes y el audio también. Van 0-0, 18 minutos del primer tiempo, Cobreloa con Universidad de Concepción. Partidos para hoy, en un rato más, que ya estarían comenzando por la Copa del Mundo, que comienzan en estos ya 34 partidos que se han jugado. 34 partidos se han jugado en estas en esta Copa del Mundo y faltan más del 70% que se jueguen. Y bueno, vamos a estar contándoles quién es alguna selección sudamericana que esté sólida, Argentina, Brasil. Y bueno, todo comienza hoy día a las 12 con España, Arabia Saudita, por el grupo H. Vamos a ver el grupo H, quién lo compone. El grupo H, donde está con Arabia Saudita, va a ser un partido donde está también. Hay grupos, hay selecciones de Sudamérica. Sí, grupo H, España con Arabia Saudita. Luego, en el grupo G, Bélgica con Irán a las 3 de la tarde. Y acá está. Grupo H, Uruguay con Cabo Verde a las 6 de la tarde. Y luego, a las 9 de la noche, cierran lo que va a ser esta jornada, Nueva Zelanda con Egipto. Vamos a revisar las posiciones de la Copa del Mundo. México del grupo A con 6 puntos, seguido por Corea del Sur con 3 puntos. Partidos jugados, 2 partidos jugados cada uno. Grupo B, Canadá 4 puntos, Suiza 4 puntos, Bosnia 1 punto y Qatar 1 punto. 2 partidos jugados. Brasil, grupo C, 4 puntos Brasil, Marruecos 4, Escocia 3, Haití 0. Grupo D, canasta completa, Estados Unidos 6 puntos, Australia 3, Paraguay 3 y Turquía 0. Tercer lugar ahí el sudamericano, Paraguay. Grupo E, Alemania 6, Costa de Marfil 3, Ecuador 1 y Curazao 1 punto. Vamos a seguir luego de la tanda musical, vamos de la tanda comercial en esta mañana en Cómplices en el Aire.

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1: Once de la mañana con 37 minutos y vamos a ver qué está pasando en el partido entre Cobreloa y Universidad de Concepción.
2: ¡Gol!

0: de Cobreloa. El capitán, Robinson Porras, que aprovecha el buen saldillo en Tejerina. Aparece por el medio sin marca. Cambia la trayectoria de la pelota al fondo de la malla. Y el gol para Cobreloa, 26 de este primer tiempo. El capitán, el motor del medio campo, Robinson Porras, para poner a Cobreloa 1, la U de Conce 0, aprovechando una pelota detenida.
1: Ahí está, está ganando el conjunto de Cobreloa 1-0, y con esto está clasificando hasta el momento su pase a semifinales en la sub-20. Así que bien por las canteras del conjunto de Cobreloa, 1-0, ahí ustedes lo escucharon en vivo y en directo en Cómplices en el Aire. 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Seguimos en esta mañana. Sí, estábamos contándole la tabla de posiciones. Quedamos en el grupo E. Vamos a contarle con el grupo E. Alemania tiene 6 puntos, Costa de Marfil 3, Ecuador 1 y Curazao tiene 1 punto. Sí, Curazao es una selección de... Vamos a contarle un poco más de Curazao, ¿cierto? Nos piden profundizar más sobre de dónde es Curazao, esta selección que también es nueva para muchos. Bueno, Curazao, la selección de fútbol Curazao, es un equipo representativo de dicha isla en diversas competiciones deportivas oficiales. Está a cargo de la Federación de Fútbol de Curazao. En julio de 2017, Curazao logró la posición número 68. Y ahora su mejor posición, y siendo la sexta mejor selección de la CONCACAF. Ahí está Curazao. 10:11:40, seguimos con Ricardo Montaner, y dije, déjame llorar.

0: 11 de la mañana con 50 minutos, 11 de la mañana con 50 minutos, vamos a ver qué está ocurriendo en el club de campo, donde está ganando el conjunto Cobreloa 1-0.
1: Sasso acomoda, está para Tejerina, le quiere meter la zurda, qué buena pelota, viene para que vaya para el segundo Cobreloa, se cierra precisamente un hombre del cuadro del Campanil, llegó justito ahí al cruce, Lizama, estilo de esquina para el conjunto de Cobreloa, tiro de esquina, ProRunner.
2: Sí señor, el cuarto para Cobreloa, ProRunner, una tienda de deportistas para deportistas. Más de asistidor que delantero, Pedro.
1: Ha sido factor en el conjunto de Cobreloa. Ahí está el tiro de esquina. Alberto Tejerina, que le va a pegar. Atención, se desparrama defensor y atacantes en el área. Busca el segundo, la gente Cobreloa viene al servicio de Tejerina. ¡Gol! De Cobreloa. 34 de este primer tiempo. Josep González aparece ganándole la espalda a todo segundo palo. Qué buen centro Tejerina. Cabezazo, nada que hacer el portero. Le gana a los defensores Pequista. Y es el 2-0 para Cobreloa. 34, primer tiempo. Cobreloa 2. La U de Conce 0, sacándole provecho a las pelotas para el equipo de Cobreloa.
2: Sí, la pelota.
0: Ahí está, 2-0 está, y con esto ya clasificando el conjunto de Cobreloa a semifinales. 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Sigue ganando 2-0 en esta jornada. Jornada bien futbolera para el conjunto Cobreloa. Ayer ganó 2-0 a Cobresal por Copa Chile. Hoy día está clasificando a la sub-20 a semifinales del campeonato de Copa Futuro de la proyección que se da. Y en 10 minutos más también comienza a jugarse el partido entre España y Arabia Saudita. Vamos a ver si tomamos contacto con la transmisión, ¿cierto?, que se está dando en vivo para toda la comunidad. Vamos a ver qué está sucediendo en esta transmisión.
3: Oye, cacho, tarda mucho.
0: Bueno, ahí están, ya se está comenzando a lo que va a ser la transmisión de este primer partido en esta mañana. Vamos con música, 11:53, y ahí vamos a estar contándole cómo se está viviendo este partido, donde ya viene saliendo. Ahí encontramos la transmisión.
4: Vivimos el Mundial 2026. España y Arabia Saudita. Los saudíes que empataron ante la Uruguay de Marcelo Bielsa. Dani Olmo pasa recién frente a la cámara una de las novedades.
0: Ya se está viviendo la fiesta del fútbol del Mundial.
5: Una extraordinaria racha sin perder. Ha perdido solo dos partidos de la fuente a cargo de la selección. Ya dijimos, ganó los dos torneos europeos, incluida la Eurocopa, que es el más importante. Estuvo en los Juegos Olímpicos.
0: Bueno, ahí salen las selecciones. Y bueno, luego de la pausa comercial, vamos a ver y comentarles estos dos partidos que van a estar entretenidos entre Cobreloa con Universidad Concepción, España Arabia Saudita. Y bueno, vamos a estar contándole todo lo que tiene que ver en esta mañana de cómplices. Vamos con Beto Cuevas, ¿por dónde vas?

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1: Seguimos en este día domingo 21 de junio, 12 del día con 7 minutos, 12 del día con 7 minutos, junto a Lubricentro Sisma. 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Seguimos en esta mañana 12 con 9. Ahora se nos viene Cristian Castro y esto es Yo Quería.

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0: 12 con 17 minutos, estamos en Cómplices en el Aire en este día domingo, celebrando a todos los padres, a todos los que cumplen esta linda función de cuidar a los hijos, de regalonearlos, de llevarlos. No, ahí saludo para todos los padres en este 21 de junio. 2-0 sigue ganando Cobreloa en lo que es la cuartos de final, 2-0. Vamos a ver si hay algún gol, no. Se mantiene 2-0. Y lo que está ganando en la Copa del Mundo es España, 1-0, Arabia Saudita. Le está ganando los españoles con gol de Yamil Lamal. Estaba jugando ahí el futbolista ahí y está ganando con un gol de rebote. Así que un gol para esta promesa del fútbol, Lamine Yamal, en la Copa del Mundo. 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Estamos celebrando el día también, el día C es el día de todos los pueblos originarios. Sí, el día 21 de junio, día de los pueblos originarios. Y el día a las 11 se está desarrollando una actividad ahí justamente para conmemorar este día de los pueblos originarios. Vamos a ver qué está pasando en el Club de Campo con la gentileza de Cobreloa TV, que nos acompaña, nos facilita el audio para poder informar a la ciudadanía de conjunto de sus amores, Cobreloa.
1: Ahí en ofensiva, la gente, el cuadro, el de el conjunto del Campanil, cuidado, pelotazo en área, se quiere venir, quiere pegarle abajo, la miraba, ¿no? Hacia el portero Pérez, cuando giraba, disparaba Camilo Muñoz, balón se va ancho fuera del campo de juego, tiene que reponer en el fondo Cobreloa.
2: Y calmarse Cobreloa, porque tiene que manejar el partido, tener el resultado a favor, tratar de no rifar mucho la pelota para poder tener el control del balón y que el Audio se corra atrás de él.
1: Va a sacar Matías Pérez.
0: 2-0 entonces el marcador en la sub-20, y eso es lo que está ocurriendo. El partido de Antofagasta con Serena, porque es importante, porque Cobreloa la próxima semana se traslada hasta la Serena para enfrentar al mismo equipo mencionado, Club Deportes La Serena. Antofagasta con La Serena en la Copa Chile comienza en 30 minutos, en 10 minutos más comienza el partido entre Antofagasta y La Serena a las 12:30. Seguimos con más música, 12:20 en Cómplices en el Aire. Vamos con Silvana Di Lorenzo, Palabras, Palabras.

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0: 12 con 27 minutos. ¿Sabe usted dónde se va a desarrollar la Copa Mundial de Fútbol 2030? Ahí está. En España, Marruecos y Portugal. Argentina, Paraguay y Uruguay van a ser estos tres últimos. Solo albergarán para sus selecciones los partidos inaugurales a manera de conmemoración del centenario de la primera Copa del Mundo. Vamos a ver si Chile clasifica ahí. Vamos a ver si hasta el 2030 tenemos opciones de clasificar a algún mundial. Hace rato ya hay Chile que no clasifica en este campeonato. Vamos a seguir contándoles cómo sigue Cobreloa. Ya con este triunfo 2-0 que lo mantiene ya clasificado en semifinales, ingresaría y vamos a ver con quién se enfrentaría el conjunto de Cobreloa sub-20. Ahí estamos con lo que está ocurriendo en vivo y en directo.
1: Sale a buscar ahí un defensor de cuadro de Lobo de Conce. Pelotazo largo. Cuidado que la tiene Méndez. Méndez que devuelve con un cabezazo ahí defectuoso. El balón que lo saca. Pelota arriba, lucharla por acá. Céspedes. Ahí está, quiere controlar. Buena maniobra. Está Galvez. Galvez que juega. Ahí está Galvez para Céspedes. Ahí está, corre Céspedes. La tiene Galvez. Galvez que va pasando. Lo bajaron. Nada, dice fue del partido. Cuando Galvez se fue al piso.
0: 2-0, 60 minutos de este. Segundo tiempo y también está ganando España 2-0 Arabia Saudita. 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Vamos a una pausa y estamos con más cómplices en el aire.

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1: Doce con treinta y siete minutos, cómplices en el aire, y ya estamos llegando a la parte de la recta final. Vamos a ver qué está pasando Cobreloa con Universidad Concepción.
2: Bien Gallardo, que encaró por la del sector izquierdo, centralizó con Porras y este vio a Gallarda, a Gabriel Orellana, que queda frente al área. Cuidado, que viene Orellana.
3: Y le disparó. Cobreloa. Camilo Orellana. Van a poner el tercero.
1: Gol para Cobreloa, y con esto ya cierra, ¿cierto?, su partido el día de hoy. 3-0 le gana a Universidad Concepción. Qué bien el conjunto de Cobreloa, la sub-20. 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Vamos a seguir en este día domingo 21 con Bronco Río Roma. Estos se alinearon. Los planetas, suena en el 94.7.

12 con 47 minutos, estamos en Cómplices en el Aire, contándoles que 4-1 está ganando el conjunto de Cobreloa, 4-1 estaría el conjunto de Cobreloa ganándole a Universidad de Concepción. 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Seguimos en esta jornada, ya nos quedan los últimos 10 minutos de Cómplices en el Aire, y contar que Cobreloa sigue ganando 4-1 y España, nos preguntan también cómo quedó el marcador España con Arabia Saudita, y bueno, contarles que está ganando el conjunto español 3-0 con el gol de Lamine Yamal a los 10, Oyarzabal a los 21 y a los 24. 3-0 gana España a Arabia Saudita, que ha puntero. Y Antofagasta con la Serena. Serena le está ganando 1-0 ahí en el estadio Calvo de Bascuñán. Y con esto quedaría la punta el conjunto de Serena por Copa Chile. Ya lo vamos a estar comentando, la tabla de posiciones de Copa Chile, donde Cobreloa está puntero hasta el instante con Serena. Vamos con más música. Esto es Marco Antonio Solís. Se va muriendo mi alma en estos últimos minutos de programa Cómplices en el Aire.

Y estamos llegando a la parte final de Cómplices en el Aire, 12:58, llegando a la 1 de la tarde. Por mi parte, me despido. Cristian Flores Toledo, saludamos a Poncho ahí que está en recuperación. Y bueno, un saludo a toda la gente, los auspiciadores que hacen posible el programa Cómplices en el Aire. Nos encontramos la próxima semana, el día sábado, con más Cómplices en el Aire. Que estén muy bien y que tengan un bonito fin de semana y un buen inicio ahí con su padre, para celebrar, para regalonear, con buena sintonía, con música de la FM 794.7. Que estén muy bien. Chao, chao.

esta entretenida jornada, informados con alegría y actitud positiva, y las ganas de volver a encontrarnos muy pronto. Usted y nosotros fuimos cómplices de compartir un lindo encuentro. Finaliza Cómplices en el Aire.

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Es la hora 13 en punto. 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

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Es la hora 14 en punto. 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

0: Es la hora 15:32 minutos.
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Es la hora 16:01.

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0: Es la hora 16:32 minutos.
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Es la hora 17:30 minutos. ¡Hey!

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Es la hora 19:02. 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